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2: Cuando estéis, empiezo, no os preocupéis. ¿Sí?
3: Trubada.
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4: Una positiva de algunos consensos que se han producido hoy en la reunión de este Consejo Territorial. El primero es la solidaridad unánime con la situación que está viviendo Ceuta en estos momentos, que es muy complicada. Por otro lado, también la necesidad y la aprobación, digamos, de los 25 millones de euros que hoy se han aprobado finalmente en este Consejo Territorial y la voluntad también de la ministra de ampliarlo si es necesario. En tercer lugar, el respeto a la legalidad. Absolutamente este problema lo podremos solucionar si hay un respeto a la legalidad, que es absolutamente claro, que pasa también por la reagrupación familiar en el caso que sea posible, pero que establece también otras líneas de colaboración. Apoyo al Gobierno de España. Apoyo también a todas las acciones que se están llevando a cabo.
5: A ver, ahí está sonando.
4: ¿Sí? Apoyo al Gobierno de España en todas las acciones que está tomando al respecto de esta problemática. Desde Cataluña lo que pedimos es una solución coordinada con el resto de comunidades autónomas. Tenemos que ser capaces de buscar una solución a esta situación. Toda la cooperación posible para encontrarla y la voluntad, en este caso, de continuar colaborando con el Gobierno de España, solidarizándonos y colaborando también con Ceuta para encontrar una solución viable a una situación que en estos momentos es de crisis humanitaria. Hay que recordar que estamos hablando de menores en una situación muy compleja y que, por lo tanto, la solución vendrá solo desde una cooperación de todas las comunidades autónomas y desde el cumplimiento íntegro de la legalidad.
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4: La reunión de hoy no ha habido ninguna propuesta de distribución de menores. Ha habido una serie de líneas que ha trasladado la ministra y que analizaremos y estudiaremos y, por lo tanto, a partir de ahí pues tomaremos posición. Yo lo que le pido al Partido Popular es que actúe en consecuencia, que tenga altura de miras, que actúe con responsabilidad. Conocemos todos perfectamente cuál es la legalidad, más aún si se trata de menores. Sabemos cuáles son las competencias del Estado y de las comunidades autónomas. Y en la situación que está viviendo Ceuta, que podría haberse vivido en cualquier ciudad o comunidad autónoma de España, creo que lo lógico y normal es que dejemos la lucha partidista a un lado y nos hagamos cargo de la situación vulnerable de los niños y niñas que en estos momentos están. Cataluña está acogiendo en estos momentos a más de 2.000 menores. Cataluña, desde hace muchos años, en un sistema de protección que es fuerte, a 2.000 menores y más de 4 chicos y chicas de entre 3 años. Y nuestro sistema está equilibrado hacia las necesidades que tenemos. En estos momentos no estamos en ese punto. Nosotros analizaremos las propuestas que ha hecho la ministra, estudiaremos su viabilidad y, por lo tanto, insisto, la respuesta no puede ser solo de una comunidad autónoma, tiene que ser una respuesta coordinada del resto de comunidades autónomas con el Gobierno de España y también con la posibilidad de que Europa actúe bajo sus mecanismos de protección en este conflicto.
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6: ¿Cuál es ahora mismo la situación? ¿Cuál es ahora mismo la situación entre los migrantes y la ciudadanía que hay en Ceuta?
7: Bueno, tenemos dos, digamos, hay que diferenciar entre las personas que viven esto con preocupación pero serenidad dentro de la ciudad, ¿vale? Una parte de la ciudad que se siente llamada a apoyar la dimensión humana de esta crisis y que está mostrando signos de solidaridad, de acogida incluso en sus propias casas, que hay casos, incluso esos dispositivos.

0: la ciudad de Ceuta, y que además quienes hemos estado allí sabemos que hay motivo para estar cansados, porque es verdad que la situación en la ciudad pues no es normal y llevan un mes viviendo situaciones complicadas, pero también tenemos que denunciar la instrumentalización que está habiendo esta crisis por parte de grupos muy interesados en provocar la alarma social y en alimentar el miedo. Y esto en los últimos días pues se ha ido incrementando, pues desembocando en situaciones pues ya de violencia hacia las personas que están viviendo en la calle.
1: Claro. ¿Cómo se puede trabajar para la convivencia en este ambiente que ahora nos estabas explicando? ¿Se puede?
0: Se puede. Lo primero que hay que decir es que no se puede negar que la situación de Ceuta es una situación indeseable y no es sostenible en el tiempo. ¿Vale? Esto es lo primero. Y por tanto hay que entender que hay gente que esté muy cansada de encontrarse pues que en las playas haya personas que no tengan otro sitio en el que estar, que haya por algunas calles pues una presencia constante de gente desorientada y que no sabe muy bien qué va a hacer. Lo primero que hace falta es que de una vez las distintas administraciones, tanto local como estatal, se pongan de acuerdo y se creen espacios de urgencia para a acabar con la situación de personas viviendo en la calle. Esto es fundamental. Hay que entender que no es sostenible una situación en la que hay miles de personas todavía en situación de calle. Y esto, por supuesto, genera problemas de convivencia. ¿Vale? Pero aquí hay una corresponsabilidad de las administraciones, tanto la local como la estatal, que tienen que aportar las soluciones y ser capaces de dialogar.
1: Bajando ahora sobre terreno, hablabas de personas desorientadas en la calle después de todos estos días. ¿Cómo es ahora mismo la situación de estas personas que llegaron migradas?
0: Bueno, hay que decir que hay un mix entre personas que efectivamente tienen un proyecto migratorio y personas que no lo tienen, pero todavía están en la ciudad. ¿Vale? Esto es importante porque nosotros ya dijimos desde el día 30 que esto no es una crisis migratoria, esto es una crisis vinculada a una situación internacional en la que Marruecos tiene una posición respecto a Ceuta y Melilla que no es la que tiene el Estado español, ¿vale? Y esto es lo que hay de fondo y esto no lo podemos olvidar, ¿vale? Esta crisis no está originada por las personas migrantes. De hecho, a nosotros nos preocupa mucho que todo análisis se hace ahora mismo sobre las personas y no sobre la responsabilidad de los estados. Es verdad que hay personas migrantes, es verdad que hay que ver en qué medida estas personas, muchas de ellas además son personas que pueden ser solicitantes de asilo, pero de fondo lo que hay no es, o sea, hay que elevar la mirada a los estados. ¿Vale? Sobre la situación que están las personas migrantes, bueno, pues hay personas que están en espacios de acogida de emergencia que se han habilitado en los últimos días, que yo recuerdo ahora mismo dos espacios ya habilitados y se está trabajando con urgencia para habilitar alguno más y esperemos que siga esta dinámica y que lo antes posible se habiliten la máxima cantidad. Espacios, digo, dirigidos por la Administración Pública y luego tenemos algunos espacios que han sido hechos por iniciativa ciudadana. Que esos han sido los que más rápido han contestado a la situación, pero que están actualmente totalmente saturados. Él podía visitar alguno de ellos y al final la iniciativa ciudadana pues tiene una capacidad limitada y estamos hablando de pequeñas pistas deportivas, estamos hablando de centros de acogida que ya funcionaban de antes y que ahora mismo están al 200% de su ocupación, ¿vale? Entonces, nosotros entendemos que una de las cosas que hay que hacer es identificar cuáles son los perfiles más vulnerables, cuáles son los perfiles que sí tengan un expediente, una posibilidad de pedir asilo y desahogar o atascar la situación en la ciudad derivándolo lo antes posible a la península. Y, por supuesto, la situación de los menores, que es muy alarmante. Todavía hay menores en situación de calle que no están identificados. Hay muchos niños y niñas que ya se han sido identificados y ahí hay que decir que el resto, igual que ya